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Es la hora 22. 49 minutos. Es la hora 22. 49 minutos.

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Río Gallegos, provincia de Santa Cruz, 24 de diciembre.

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chico pasa en bicicleta. Una niña lo sigue en otra más pequeña. Se ríen. Detrás, una perra renga ladra e intenta alcanzarlos. «Dale, Sopita, dale, vos podés», le grita la niña. Sopita, con la lengua afuera, no anda en bici, pero corre la maratón. «Pim, pum, pam, vuelta Canela y mañana no vamos a la escuela», grita Octavio, mientras pedalea cada vez más rápido. «Pará, pará, nene, que Sopita no llega». Juani detiene la marcha y toma a Sopita entre sus brazos. La apoya sobre su falda y sigue andando más lento. Sopita, poco a poco, comienza a jadear más despacio. «Respira, Sopita, respira. Respiremos juntas»,

0: La lluvia ilumina el camino de tierra. Algunos charcos despistados quedaron de la lluvia pasada. ¿Dónde andaban?, grita la madre. Las madres se preocupan si las niñas no llegan a tiempo.
1: ¿Y si no hay cole?, dijo Octavio.
0: 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Sopita. Geo Nasif, 2023.

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Es mucho más que hablar de sexo y biología. Es una forma de enseñar y aprender sobre el cuidado del cuerpo, las emociones, el consentimiento, la igualdad de género, la identidad y los vínculos saludables. Desde el 2006 en Argentina, la ley 26.150 dice que todas y todos, los y las estudiantes, tienen derecho a recibir ESI en todas las escuelas del país. ¿Qué pasa hoy con ese derecho? Aunque es una ley, en muchas escuelas no se cumple. ¿Por qué? Por miedo, por prejuicios, por falta de formación docente o por falta de información en las escuelas. Se dice que la ESI confunde, sexualiza o impone ideologías. Pero la verdad es que la ESI no impone nada. Te da herramientas para entenderte, cuidarte y elegir. Además, previene abusos, frena la violencia de género y promueve el respeto por la diversidad. ¿No te parece fundamental? La ESI no es opcional, es una ley, es un derecho, y como tal necesita defenderse y profundizarse. Por eso, si sos estudiante, pregunta. Si sos docente, formate. Y si sos madre, padre o familia, informate.

Rococo es un bicho hermoso. Es un sapo grandote, gran bocón, gran cantor, con una extraordinaria cultura coral. A pesar de todas esas restringidas expresiones que hay sobre los animales, que no tienen alma, que no son capaces de hablar. El rococo tiene dos ritmos. Ese es el canto común del rococo. Y el otro es el cantor. Ritmo fabuloso.

Esta canción la hice en París. No sé si en el año 97 o 98. Después de asistir a un concierto, a dos en realidad, porque hacía dos conciertos diarios, de Francisco Repilado con País Seguro. Cuando llegué al lugar donde vivía, hice este son un poco, creo que influido por su estilo de son muy cadencioso, oscuro a veces, tratando de buscar ese misterio con que él podía componer a veces bellísimas melodías y bellísimas atmósferas musicales. Entonces, claro que se la dedico a él. También se la quiero dedicar, por supuesto, a otra grande del son que nos acaba de abandonar, a Celia Cruz.

Muchas gracias. Gracias. Muchas gracias. Qué bueno es ver tantas caras queridas y amigas y también desconocidas. Que esos son amigos que uno tiene y no lo sabe, ¿no? Para mí es un verdadero placer, honor y todo eso, presentar a dos grandes de la canción latinoamericana, a León Heredia y Víctor Gieco.

0: Esta semana vi en la tele y en los diarios las fotos públicas que circulan con la cara del pediatra acusado de pedófilo. Algunas aparecen con el rostro difuminado, en otros casos no. El tema me causa dolor de panza, pero al mismo tiempo me llama la atención la ausencia de grieta en la pedofilia. Todos pensamos lo mismo, odiamos a ese tipo inmediatamente. No estamos acostumbrados a pensar lo mismo como país. ¿Se dieron cuenta de eso? Ya hace muchos años que no tenemos ni un solo tema en el que estemos de acuerdo todos, sin debate. En lo que sea, en lo más simple o lo más sensato, siempre hay disenso. La igualdad de género, la distribución de la riqueza, el arquero de la selección, el aborto, la corrupción, la bicisenda, las medialunas de grasa, el impuesto a las ganancias, siempre es 50 y 50. No nos podemos poner de acuerdo con una sola excepción, la pedofilia. Esa palabra es mágica, nos lleva a todos al mismo lado del mostrador. No encontré en Twitter a nadie matizando el tema, ni haciendo chistes irónicos, ni poniendo paños fríos, ni diciendo que el pediatra no es tan malo, a nadie. El odio es unánime. Pero ojo, solamente la pedofilia nos aúna. Si el médico es un pediatra que tiene fotos de menores en su compu, estamos todos de acuerdo. Pero si el médico es un ginecólogo que obliga a una chica violada a dar a luz contra su voluntad, volvemos otra vez a ser 50 y 50. Más allá del espanto del tema, es auspicioso que todos estemos de acuerdo por lo menos en algo. Haríamos fila para cagar a trompadas al pediatra del Garrahan. Si pudiéramos ser jueces, le daríamos 60 años por pedófilo y 5 años más por tener cara de buen tipo. Porque esa es la otra cuestión que nos aterra de la noticia de esta semana. ¿Vieron las fotos en las redes sociales de este hombre? Aparece feliz, mirando la cámara con una cerveza en la mano, o de vacaciones de invierno con una montaña detrás, o en el Mundial de Rusia besando la camiseta o tocando la guitarra eléctrica con su hijo. El espanto que nos causa es porque se parece a nuestros amigos, se parece a los papás del cole, se parece al vecino que saludamos en el ascensor. Nos angustia que el pedófilo no lleve un disfraz de degenerado como en las pesadillas. Nos confunde que no tenga una cicatriz en la cara o la mirada estrábica. Nos asusta que no sea un ermitaño sucio que se alimenta por delivery. Nos da rabia que no lleve un gamulán en verano o un portafolios al cine. Querríamos que fuera más fácil de detectar. No soportamos cuando el pedófilo es un tipo parecido a lo que nos devuelve el espejo. A veces, lo malo de estar de acuerdo todos con todo es que el enemigo empieza a tener nuestra cara.
1: Es la hora 9:39 minutos.
2: Mi abuelo me dijo un día que si canto mi canción y voy contando lo que le pasa al país del interior, habré de cantar por todos. Que así sirve mi canción. Y hay muchos que bien le cantan al paisaje y al amor.

0: Bueno, otro invitado más. Para mí es un gran placer invitar al personaje de los montes, a Tamequeños. Por favor, al escenario, Elpidio Herrera, directamente de Tamequeños. Su salcha guitarra tamequeña.
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¿Cuándo terminan los espejos y comienza la luz? ¿Cuándo podrás mirar tras el sol de tu reflejo? 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
1: En las canchas, en las marchas, en los programas de televisión, la melodía de Todavía Cantamos, de Víctor Heredia, suena como un patrimonio de la cultura popular argentina. En las canchas es una canción de aliento y amor por la camiseta.

0: pero muy pocas personas conocen la historia que está por detrás de este verdadero himno de la democracia en Argentina, escrito como una especie de manifiesto a la esperanza de que hubiese justicia para los responsables de la desaparición de una parte de la familia del autor. Víctor Heredia tendrá
1: por siempre
0: una hermana,
1: María Cristina,
0: con la que compartió una infancia hermosa y unos años de militancia cada vez más importantes en aquel tránsito entre los 60 y los 70 en que miles de jóvenes soñaban al unísono
1: con tomar cielos por asalto.
0: Cuando su hermana, que era maestra en una escuela de Moreno, muy querida por los alumnos y padres, había radicalizado su militancia, Víctor le dedicó una llamativa canción llamada Carta a María Cristina, que publicó en 1973 en un disco llamado Razones.
1: Todos conocimos entonces a María Cristina.

0: Tres años más tarde, el 17 de junio de 1976, un comando del ejército llegó a Paso del Rey, entró a la casa donde vivía María Cristina y la secuestró junto a su compañero de vida, el escritor Nicolás Grandi, ante la mirada de Yamila Grandi, una niña de 2 años, hija del matrimonio. María Cristina, además, estaba embarazada de 4 meses. Yamila vio casi todo lo que pasó dentro de la casa, que fue demencial. Los captores se entregaron la nena a unos vecinos de apellido Padín. Lo mismo hicieron esa noche con otros niños, hijos de secuestrados y desaparecidos, como los periodistas Bárbara y Camilo García. Pero el caso de los García ha encontrado este año una condena. Y el de la hermana de Víctor Heredia continúa en aguas de borrajas para la justicia en Argentina.
1: Hola, soy Víctor Heredia y quiero pedirle a los jueces Javier Feliciano Ríos, a Rodrigo Jiménez Uriburu y Jorge Luciano Gorini que le permitan declarar a los testigos del juicio que también implica la desaparición de mi hermana María Cristina y la de su marido Claudio Nicolás Grandi. Creo que todos tenemos derecho a la verdad y no permitir la declaración y la búsqueda de esa verdad a los testigos, a quienes somos familiares directos de desaparecidos, me parece realmente una aberración. Tenemos derecho al que el Estado argentino, por lo menos, nos conceda esa posibilidad, que nuestros testigos declaren y llegar a la verdad. Es lo que corresponde.
0: Aquella noche, los vecinos avisaron a la familia, que fue hasta la comisaría más cercana. Pasaron los días, los meses, los años, y nunca pudieron saber dónde estuvieron, ni ella ni su marido. Una de las posibilidades más ciertas, creen los investigadores, es que a él lo hayan matado enseguida y que a María Cristina la dejaran viva hasta que nació el bebé y después sí la asesinaron. Él o la hija de ambos vive en algún lugar de la Argentina ignorando su verdadera identidad. Es un nieto a recuperar.

0: infancia de ambos perdida para siempre, le dedicó Víctor una canción que le resulta muy difícil, si no imposible, de cantar en público. La canción se llama Mandarinas.
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hace 9 años, cuando por fin la justicia, 37 después de los hechos, comenzó a avanzar en el juzgamiento de los responsables de este caso, en el marco de una mega causa que incluye otros 30 desaparecidos, Víctor declaró en el juzgado del juez Daniel Rafecas. Contó que durante su larga búsqueda del paradero de María Cristina, incluso fue recibido en una ocasión por el general Reinaldo Viñone, que era responsable de la dirección de la Escuela Militar del Palomar. Luego fue el último presidente de la dictadura, que le dijo, quédate tranquilo, pibe, como Carlos Gardel en el avión, dándole a entender que no siguiera buscando ni a su hermana, ni al esposo, ni al bebé.

0: Heredia contó.
1: En la denuncia.
0: En 1978 me exilié porque recrudecieron las amenazas, pero volví a los pocos meses para ayudar a mi madre en la crianza de Yamila. Mi padre había fallecido, fue un infarto de miocardio, a raíz del dolor que le produjo el secuestro de María Cristina. Permanecí en el país hasta el 80. Esta vez el presidente de mi compañía discográfica me anunció que tenía noticias, por contactos personales, de que la situación se había puesto muy peligrosa para mí y me enviaron a España con la excusa de grabar un disco. Allí estuve un tiempo, luego en Roma, y volví esta vez para quedarme y tratar de encontrar a los chicos, infructuosamente. La mamá de Víctor y María Cristina, Antonia, murió en 2019 a los 90 años. Fue ella la que crió y educó a Yamila, que hoy es actriz. Con ella en brazos, al principio iba a dar vueltas alrededor de la pirámide de Plaza de Mayo. Luego dejó esa tarea para el resto de la familia porque no podía exponer así a su nieta.
1: Cuando ella murió, Víctor escribió un poema llamado Princesa para despedirla.
0: Ahora sí que el pasado es una piedra enorme que inunda mis pulmones y respira su infame canción de muerto en vida. Calecitas de lata, aviones de madera, soldaditos de plomo, cochecitos a cuerda que se ponen en marcha detrás de un barrilete que esparce tu ceniza sobre un cielo que dice que nunca te pudimos devolver a Cristina. Yamila
1: contó en una entrevista
0: que aquella noche la casa quedó desordenada y con algunas cosas rotas, que los del comando se robaron todo lo que pudieron, electrodomésticos y una colección de pipas, por ejemplo. Robaron un auto, un AMI 8, color naranja, era nuevo.
1: Se llevaron toda la documentación.
0: No logro recordarlo, dijo, pero sé que esa noche mi padre me dejó un mensaje escrito en la puerta de mi habitación. El mensaje dice: Yamila, te quiero mucho y a tu mamá la amo.
1: Conservamos esa puerta todavía.
0: De todas las versiones que existen de Todavía Cantamos, tal vez la más dramática sea la primera, de Mercedes Sosa, antes del comienzo de todos los procesos de memoria, verdad y justicia.
1: Esa versión tiene una sola compañía, los bombos lacerantes de Domingo Cura.
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0: amamos tanto.
1: Idea y conducción, Carlos Polimeni. 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

0: Muchísimas gracias.
1: Es la hora 11:54.

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cuento que por primera vez voy a cantar este tema en otra nota. Es un tema que está en sol y ahora lo vamos a tocar en la, ¿no? En mi lo vamos a tocar. Cualquier cosa, así que puede salir cualquier cosa.

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La ESI nos invita a pensar y repensar las relaciones sociales y las estructuras sociales que configuran nuestra sociedad. Todas y todos, las y los estudiantes, tienen derecho a recibir ESI en los establecimientos educativos públicos y privados de gestión estatal y privada. La ESI no busca imponer una ideología o una visión particular del mundo, sino de brindar herramientas para desnaturalizar las miradas y romper los prejuicios. En la actualidad se presentan múltiples desafíos, entre ellos resistencias culturales y políticas, falta de información específica, y desde nuestro lugar buscamos construir un espacio que logre contener y reflexionar, en donde las y los estudiantes puedan sentirse seguros en lo personal y académico. Es una herramienta para prevenir y visibilizar situaciones de violencia, abuso o discriminación. Por lo tanto, es nuestra obligación y un derecho para nuestros estudiantes.

campesino. Angelo Giuseppe Roncalli, nacido y crecido en Huerta Pobre, no lloraba de emoción cuando evocaba su infancia campesina. Los hombres, decía, tienen tres maneras de arruinarse la vida: las mujeres, los juegos de azar y la agricultura. Mi padre eligió la más aburrida. Pero él subía cada día a la Torre del Viento, la torre más alta del Vaticano, y allí se sentaba a mirar. Catalejo en mano echaba una rápida ojeada sobre las calles y después buscaba las siete colinas de las afueras de Roma, donde la tierra es tierra todavía. Y en la contemplación del lejano verderío pasaba las horas, hasta que el deber lo obligaba a interrumpir la comunión. Entonces Angelo se ponía el manto blanco con su lapicera y su cruz al pecho, las únicas propiedades que tenía en este mundo, y regresaba al trono donde volvía a ser el Papa Juan XXIII.

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2: Esta historia capaz le interese más a los fanáticos del fútbol, pero tiene una moraleja triste que le sirve a todo el mundo. Lo que voy a contar nos enseña que a veces hacemos las cosas sin saber por qué. En la primavera de 1904, Billy McCracken y Frank Haspen eran zagueros del Newcastle, un equipo de fútbol que nunca había ganado un torneo inglés y que además se la pasaba perdiendo cada partido por más de 9 goles. En esa época, principios del siglo XX, había muchos goles por partido, porque se jugaba muy distinto a hoy. El esquema más habitual era un 2-3-5, es decir, 5 delanteros y solamente 2 defensores. Por lo general, el arquero pegaba un pelotazo muy alto y todos corrían como locos a buscar la pelota al arco contrario. Si bien existía una ley del orsay rústica, una inventada en 1863, en donde un delantero debía tener por lo menos 3 defensores delante, este inciso había sido creado solamente para que nadie se quedara colgado en el área esperando el pelotazo. Nada más que para eso, y la ley se acataba con normalidad. Pero en 1904, Billy McCracken tuvo una idea. Una tarde en el vestuario le dijo en voz baja al segundo zaguero, a Frank Haspen: "Escúchame, Frank", le dijo, "¿qué tal si el próximo domingo nos hacemos una seña y damos unos pasos al frente justo cuando parta el pase contrario?" Frank era un poco estúpido y no entendió. Le dijo, "¿pero qué ganaríamos con eso?" Y McCracken buscó una tiza y dibujó en el suelo las posiciones en la cancha. "Nosotros damos este paso al frente", le dijo, "los dos al mismo tiempo, y la ilusión óptica le va a hacer creer al árbitro que el jugador contrario está en orsay." Frank se quedó con la boca abierta. No podía creer que una trampa tan simple no se le hubiera ocurrido a nadie en 40 años de fútbol. Pero era verdad, no se le había ocurrido a nadie, y lo hicieron. Gracias a este engaño, el Newcastle ganó la Liga de Fútbol Inglesa de 1905, 1906, 1907 y 1908 consecutivas, sin que nadie pudiera entender por qué. En 1908, de hecho, fue el campeón con menor cantidad de goles en la historia del fútbol inglés. De hecho, el Newcastle empató 0-0 durante 6 partidos. Cuando descubrieron el truco, los demás equipos de la liga inglesa empezaron a usar este sistema de achique. Todos empezaron a usarlo y los espectáculos de fútbol cayeron drásticamente en cantidad de goles y en emoción. Entre 1910 y 1920, la gente empezó a ir menos a la cancha, los delanteros no sabían qué hacer con sus vidas y los hinchas bostezaban a cada rato. Para peor, cuando Billy McCracken fue demasiado viejo para jugar de zaguero, se convirtió en director técnico y quiso seguir usando su invento. Entonces la Asociación de Fútbol de Gran Bretaña decidió hacer todavía más complicada la ley del offside. En vez de simplemente impedir la del achique, que hubiera sido lo más normal, el error fue tremendo. El primer cambio a la regla clásica ocurrió en 1925 y es conocida como la regla actual. La regla actual cambió la palabra antepenúltimo por la palabra penúltimo para que los partidos no fueran tan aburridos después de la trampa de McCracken. Volvieron los goles durante algunos años, pero ya en nuestra época el fútbol se volvió más físico, se volvió más técnico. Y entonces una tarde de 1990, después del aburridísimo Mundial de Italia, se decidió que si el atacante y el defensor estaban en la misma línea, ya no habría offside. En ningún caso nadie pensó en impedir la trampa de McCracken, que hubiera sido lo mejor. Y hoy los lunes, después de cada partido, hablamos horas enteras sobre el offside. Los periodistas, los hinchas, todos, acatamos esa ley, discutimos esa ley, sin saber ni desde cuándo ni por qué esa ley está ahí, como la vida misma.

0: Es la hora 14, 57 minutos.
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gracias, Gustavo Cerati.

Muchas gracias. Gracias en serio por esta distinción. Fuerte el aplauso. Bien, maestro.

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Gloria, ¿no? Dos locos se encuentran en el consultorio donde iban. El hombre dice, hola, ¿cómo estás? Bien. ¿Hace mucho que vienes por acá? Sí, me dijeron que el doctor es muy bueno. ¿Y usted? Yo años hace que vengo, desde que inventé una vieja fórmula que dice, si dos más dos diera tres, este mundo no lo verías como lo ve. La cuenta no daría lo que tengo, en tal caso, el 4-0.

La ESI tiene un fuerte respaldo teórico. ¿Por qué? Porque nos ayuda a desarmar desigualdades que se construyen socialmente. Simone de Beauvoir decía, no se nace mujer, se llega a serlo, porque las diferencias no son naturales, son culturales. Bourdieu nos habló de la dominación masculina y cómo se reproduce en la vida cotidiana. Foucault nos enseñó que la sexualidad es un espacio de poder, donde las normas sociales nos dicen cómo debemos ser y comportarnos. Wyatt nos ayuda a visibilizar las luchas travestis y trans dentro de la escuela. Kimmel nos hace pensar en la construcción de la masculinidad hegemónica y el miedo que genera la diferencia. Y los aportes de Fabri traen los feminismos populares a la escuela para cuestionar los amores románticos, los celos y las violencias naturalizadas. La ESI es un derecho y no se negocia.

taller de ESI de los profesorados de educación secundaria del IFS Luis Beltrán.

0: Salud, bienvenidos a todos.
1: Es la hora 18:56.

0: Muchas gracias.
1: Muchas gracias.
2: El campesino. Angelo Giuseppe Roncalli, nacido y crecido en Huerta Pobre, no lloraba de emoción cuando evocaba su infancia campesina. Los hombres, decía, tienen tres maneras de arruinarse la vida: las mujeres, los juegos de azar y la agricultura. Mi padre eligió la más aburrida. Pero él subía cada día a la Torre del Viento, la torre más alta del Vaticano, y allí se sentaba a mirar. Catalejo en mano echaba una rápida ojeada sobre las calles y después buscaba las siete colinas de las afueras de Roma, donde la tierra es tierra todavía. Y en la contemplación del lejano verderío pasaba las horas, hasta que el deber lo obligaba a interrumpir la comunión. Entonces, Angelo se ponía el manto blanco, con su lapicera y su cruz al pecho, las únicas propiedades que tenía en este mundo, y regresaba al trono donde volvía a ser el Papa Juan XXIII.

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Quiero hacer un tema de un músico muy impresionante y un poeta impresionante que nos mira desde arriba, llamado Miguel Abuelo.

ayer nomás. En el colegio me enseñaron que este país es grande.